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Virgen de las Mercedes. Me siento en la cárcel de mí mismo. Los muros de mi vida se levantan. Estoy encerrado entre tantos problemas. Tú que eres mi madre, protégeme. Ayúdame a comprender que solo la verdad

nuestros ojos brillan con la misma alegría de aquellos niños que un día bajo tu

guantes de la culpa, escogida como el sol. Por este profundo amor de tu caridad te pedimos, dulcísima María, rompe las cadenas de nuestras culpas, para que libres de ellas, merezcamos conseguir lo que te pedimos en esta oración.

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0: En un día caluroso de verano en el sur de la Florida, un niño de 8 años fue a nadar en la laguna que estaba detrás de su casa. Salió corriendo por la puerta trasera de la casa y se tiró en el agua a nadar feliz. Su mamá lo veía desde la ventana de la cocina y con horror vio cómo un cocodrilo se acercaba al niño. La mamá salió corriendo gritándole a su hijo, pero fue demasiado tarde. El cocodrilo había empezado a morder el cuerpecito del niño con su más feroz instinto animal. Desde la orilla, la mamá jalaba a su hijo de los brazos, decidida a salvarlo. El cocodrilo era más fuerte, pero la mamá tuvo la fuerza que solo el amor de madre puede dar. Decidida a salvar a su hijo, logró arrancarlo de las fauces del reptil. El niño sobrevivió, y aunque sus piernitas sufrieron bastante, aún pudo llegar a caminar. Tiempo después, un periodista fue a visitar al niño y le pidió que mostrara a la cámara las cicatrices que los dientes del cocodrilo le habían dejado. El niño se levantó el pantalón y mostró al periodista sus cicatrices. Y entonces con gran orgullo le dijo: «Pero las cicatrices que usted debe ver son estas». Eran las marcas de las uñas de su mamá en sus brazos. «Las tengo porque mamá no me soltó y me salvó la vida». Nosotros también tenemos las cicatrices de momentos de un pasado doloroso o de momentos en los que pensamos que Dios nos había abandonado. Pero algunas de ellas son la huella de que Dios nos ha sostenido con fuerza para que no caigamos o para que no tengamos un sufrimiento mayor en nuestra vida. Así son las cosas de Dios. Misteriosas, a veces dolorosas, pero llenas de amor y misericordia, aunque no lo podamos entender. Recuerda que si te ha dolido alguna vez el alma, es porque Dios te ha agarrado demasiado fuerte para salvarte.
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1: El cardenal Tagle, en su discurso durante el jubileo del mundo misionero, manifiesta: 60 años después de la promulgación de Adyantes, tengo la impresión de que algunas instituciones educativas católicas, por diversas razones, no otorgan a los estudios misionológicos el estatus que el Concilio Vaticano II pretendía concederles. Es solo una impresión. Pero si la Iglesia es misionera por naturaleza, entonces la preparación espiritual, humana, pastoral e intelectual para la misión debería ser una prioridad evidente.
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una flor más, vestida de blanco, pálida y serena. 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Los cirios refulgen y el coro en la iglesia festejan el hecho que va a acontecer. 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Allá, junto al altar, la espera mi amiga.

Señor, yo te pido que nunca se sepa que mordí mis labios para no gritar, que mi alma esté en sombras, que llore en silencio.

0: gente a su paso le da mil caricias, se están cerca mío, Dios, ayúdame.
1: Hermano, no me decís nada.
2: Oh, perdón. Es que estoy tan emocionado. Yo te deseo toda la dicha que hubiera deseado para mí. Y además, no sé.
3: ¿Y para mí?
2: Para vos, lo mejor en mi vida. Y un deseo. La promesa de que el primer hijo llevara mi nombre. En recuerdo del amor que les tengo. Y además, porque yo los presenté. ¿De acuerdo?
1: De acuerdo.
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1: Un abrazo, hermano.
0: Adiós, mis amigos, queridos del alma, que sean felices. Yo les ruego a Dios.

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1: Validez de la misión. La encíclica Redemptoris Missio subraya que la misión no es una opción, sino un mandato central de la Iglesia, especialmente en tiempos de indiferencia religiosa. Misión ad gentes destaca la necesidad de llevar el Evangelio a quienes no conocen a Cristo, subrayando que es la misión específica de la Iglesia, diferente de la pastoral ordinaria. La misión en tiempos nuevos. El documento aborda la necesidad de adaptar la misión a nuevos ámbitos, incluyendo nuevas áreas culturales, fenómenos sociales y los aeropagos modernos, medios de comunicación, cultura, ciencia.
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0: 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En estado de misión permanente.
1: La misión de la Iglesia consiste a todos los ámbitos de la vida humana, de manera especial en ir a los espacios de muerte, de decepción y de desesperanza, en ir al mundo del dolor y del desconsuelo, para oír y transmitir en el fondo de tanto sepulcro la gran palabra de la esperanza y la alegría que anuncia la vida que procede de Dios Padre. En el relato de Emaús, mientras Jesús explicaba todo esto, el corazón de los discípulos estaba ardiendo de alegría. Es la palabra de Jesús que comunica la gran alegría de la salvación. Esta alegría se produce por la presencia inaudita del resucitado en la palabra.
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es mi cumpleaños o ningún otro día especial. 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No pude ir al trabajo hoy porque no quería que se dieran cuenta. Pero yo sé que está arrepentido porque él me mandó flores. 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Anoche, él volvió a golpearme, pero esta vez fue mucho peor. 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Le tengo tanto miedo. Dependo tanto de él que temo dejarlo. 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Hoy es un día muy especial. Es el día de mi funeral. 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Me golpeó hasta morir. Si por lo menos hubiera tenido el valor y la fortaleza de dejarlo. Si hubiera leído el miedo en los ojos de mis hijos, si hubiera aceptado ayuda profesional, hoy no hubiera recibido flores.

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Un joven entró a una joyería y pidió que le mostraran el mejor anillo de compromiso que tuvieran. El joyero le presentó uno de oro, con una hermosa piedra solitaria, que brillaba como un diminuto sol resplandeciente. Contempló el anillo y con una sonrisa lo aprobó. Luego preguntó el precio y se dispuso a pagarlo. ¿Se va a casar usted pronto?, preguntó el joyero. No, ni siquiera tengo novia, respondió el muchacho. La muda sorpresa del joyero animó al joven a dar una explicación. ¿Sabe? Este anillo es para mi mamá. Cuando yo iba a nacer, estuvo sola. Alguien le aconsejó que abortara para evitarse problemas, pero ella se negó, me quiso y me dio el don de la vida. Y vaya que tuvo muchos problemas. Fue padre y madre para mí. Y fue amiga y hermana y maestra. Y me hizo ser lo que soy. Ahora que puedo, le compro este anillo de compromiso. Ella nunca tuvo uno. Yo se lo doy como promesa de que si ella hizo todo por mí, ahora yo haré todo por ella. Quizá después entregue otro anillo de compromiso, pero ese será el segundo. El joyero no respondió nada. Solamente ordenó a su cajera que le hiciera al muchacho el descuento reservado para los clientes realmente importantes.

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1: La solemnidad de San Pedro y San Pablo honra las columnas de la Iglesia, destacando su misión unificada en la evangelización y fundamentación de la fe cristiana. Pedro representa la unidad y autoridad, mientras Pablo simboliza la misión a las naciones. Juntos celebran el martirio y la evangelización. Ambos dieron su vida por Cristo, convirtiéndose en el ejemplo supremo de fidelidad y testimonio para la Iglesia de hoy. Esta fiesta invita a la Iglesia a renovar su compromiso misionero, valorando la fe y el amor a Jesucristo, y a llevar el Evangelio a la cultura actual, hasta los confines del mundo.
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3: Pensamientos del Venerable Padre Julio María Matovelle. La verdad es una senda estrechísima que atraviesa dos horrorosos precipicios puestos a uno y otro borde. La verdad es un hilo sutilísimo que se columpia como puente sobre barrancos y peñascales. Quien quiera caminar por él debe ser un diestro acróbata, muy cauto en eso de mantenerse en equilibrio, porque o si no, bastará el más pequeño desliz para lanzarle a los abismos del error. 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
5: Dos hermanitos, muy pobres, vestidos en harapos, uno de 5 años y otro de 10, iban pidiendo un poco de comida por las casas de la calle que rodea la colina. Estaban hambrientos. «Voy a trabajar y no molesten», se oía detrás de una puerta. «Aquí no hay nada, por diosero», decía otro. Las múltiples tentativas frustradas entristecían a los niños. Por fin, una señora muy atenta les dijo: «Voy a ver si tengo algo para ustedes, pobrecitos». Y volvió con una latita de leche. ¡Qué fiesta! Ambos se sentaron en la acera. El más pequeño le dijo al de 10 años: «Tú eres el mayor, toma primero». Y lo miraba con sus dientes blancos, con la boca medio abierta, relamiéndose. Yo contemplé la escena como un tonto. Si vieran al mayor mirando de reojo al pequeñito, se llevó la lata a la boca y, haciendo de cuenta que bebía, apretó los labios fuertemente para no tomar ni una sola gota de leche. Después, le ofreció la lata a su hermano menor. «Ahora es tu turno, solo un poquito». Y el hermanito, dando un trago, exclamaba: «Está sabrosa». «Ahora yo», dijo el mayor, y llevándose a la boca la latita ya medio vacía, no bebió nada. «Ahora tú, ahora yo, ahora tú, ahora yo». Y después de 3, 4, 5 o 6 tragos, el menorcito, de cabello ondulado con la camisa de fuera, se había acabado toda la leche él solito. Esos «ahora tú, ahora yo» me llenaron los ojos de lágrimas. Y entonces sucedió algo que me pareció extraordinario. El hermano mayor comenzó a cantar, a danzar, a jugar fútbol en plena calle con la lata vacía de leche. Estaba radiante, con el estómago vacío, pero con el corazón rebosante de alegría. Brincaba con la naturalidad de quien no hace nada extraordinario. O mejor aún, con la naturalidad de quien está habituado a hacer cosas extraordinarias sin darles la mayor importancia. De aquel muchacho podemos aprender una gran lección: quien da es más feliz que quien recibe. Es así que debemos amar, sacrificándonos con tanta naturalidad, con tal elegancia, con tal discreción, que los demás ni siquiera puedan agradecernos el servicio que les prestamos. ¿Cómo podrías hoy encontrar un poco de esa felicidad y hacer la vida de alguien mejor, con más gusto de ser vivida? Adelante, levántate y haz lo que sea necesario. Cerca de nosotros puede haber un amigo que necesita de nuestro hombro, de nuestro consuelo y quizá aún más, de un poco de nuestra paz.

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1: El Vaticano II pide una formación sólida y amplia para los misioneros adyantes. Deben estar tan preparados como quienes se dedican a otros ministerios en la Iglesia, sino más. En Adyantes 26 se afirma, es necesario, sobre todo, al futuro misionero dedicarse a los estudios misionológicos, es decir, conocer la doctrina y las disposiciones de la Iglesia sobre la actividad misional, saber qué cambios han recorrido los mensajeros del Evangelio en el decurso de los siglos, la situación actual de las misiones y también los métodos considerados hoy como más eficaces.
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3: 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Pensamientos del Venerable Padre Julio María Matovelle. El cristianismo hace del trabajo principal productor y representante de la riqueza una condición necesaria al hombre, una ley divina y una virtud de las más recomendables. 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
4: Abre las ventanas al amor.

Abre las ventanas al amor. Deja penetrar su claridad. Dile no al pasado y su dolor, sin negar todo lo bueno que él te dio. Piensa en la alegría de vivir, de tener de nuevo una ilusión. Siempre hay esperanza. Si el amor te alcanza, deja penetrar su luz. Abre las ventanas al amor. Sueña, sin temor al que dirán, que quien dice sueños, sueños son, se equivoca cuando se hacen realidad. Tienes que volver a sonreír, darle rienda suelta a la emoción. Todo es más bonito, todo es infinito al amar. Al amar todo es mejor. Abre las ventanas al amor. Busca ser feliz una vez más. Pídele a la vida otro color, que la vida, si lo quieres, te lo da. Di de nuevo sí, sin titubear. Haz lo que te manda el corazón. Abre las ventanas al amor. No es para mañana lo que puedes hacer hoy.

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1: Son las 9:03.

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1: Si la misión ad gentes consiste en ir hacia los pueblos y naciones para llevar el Evangelio, miremos también a las personas que hoy se desplazan o viven en movimiento constante hacia otras tierras. Hay millones de migrantes, muchos de ellos cristianos, que buscan una vida más segura y digna. La migración es en sí misma una epifanía de la actividad misionera. Hoy hay más de 100 millones de refugiados que huyen, deambulan o se esconden en distintas partes del mundo. Cada día, millones de marineros, pescadores y turistas cruzan fronteras internacionales. Allí está el vasto campo misionero.
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3: 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Pensamientos del Venerable Padre Julio María Matovelle. Pretender que la ciencia y la filosofía sean contrarias a la poesía es pretender que Dios haya creado el universo sin belleza y al hombre sin la mujer. 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
1: Son las 9:55.

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7: Ahora que estoy vivo, prefiero que compartas conmigo unos pocos minutos. Ahora que estoy vivo, y no una noche completa cuando yo muera. Prefiero que estreches suavemente mi mano ahora que estoy vivo y no que apoyes tu cuerpo sobre mi cadáver cuando yo muera. Prefiero que me hagas una breve llamada ahora que estoy vivo y no que emprendas un largo viaje cuando yo muera. Prefiero que me regales una flor ahora que estoy vivo y no me envíes un hermoso ramo cuando yo muera. Prefiero que levemos al cielo una corta oración ahora que estoy vivo y no una misa cantada y concelebrada cuando yo muera. Prefiero que me digas una palabra de aliento ahora que estoy vivo y no un desgarrador poema cuando yo muera. Prefiero escuchar un solo acorde de guitarra ahora que estoy vivo y no una conmovedora serenata cuando yo muera. Prefiero que me dediques una breve plegaria ahora que estoy vivo y no un poético epitafio sobre mi tumba cuando yo muera. Prefiero disfrutar de los más mínimos detalles ahora que estoy vivo y no de grandes manifestaciones cuando yo muera.
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1: La actividad misional tiene una conexión íntima con la misma naturaleza humana y sus aspiraciones, porque manifestando a Cristo, la Iglesia descubre al ser humano la verdad genuina de su condición y de su vocación total, porque Cristo es el principio y el modelo de esta humanidad renovada, llena de amor fraterno, de sinceridad y de espíritu pacífico a la que todos aspiran. Tal vez algunos creyentes muestran tibieza ante la necesidad de la misión, y puede que ciertas instituciones sociales la consideran una imposición de creencias, contraria a la libertad o a la identidad de las personas. Es urgente redescubrir la dimensión epifánica de la misión.
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3: 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Pensamientos del Venerable Padre Julio María Matovelle. La verdad es una senda estrechísima que atraviesa dos horrorosos precipicios puestos a uno y otro borde. La verdad es un hilo sutilísimo que se columpia como puente sobre barrancos y peñascales. Quien quiera caminar por él debe ser un diestro acróbata, muy cauto en eso de mantenerse en equilibrio, porque o si no, bastará el más pequeño desliz para lanzarle a los abismos del error. 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
3: Es difícil, Señor. Señor, no es fácil vivir en un mundo intranquilo y confuso. Es difícil creer cuando existe tanta incertidumbre. Es penoso esperar cuando hay tanta confusión. Es difícil amar cuando hay tanta decepción. Es complicado ser honesto cuando hay tanta maldad. Es difícil cumplir con el deber en medio de tanta competencia. Es peligroso manifestarse cuando hay tanta incomprensión. Es difícil ser tranquilo cuando hay tanta violencia. Es difícil ser luz en medio de tanta oscuridad. Es difícil ser humilde en un mundo que aprecia la gloria y el prestigio. Es difícil ser camino cuando hay senderos tan diversos. Es difícil consolar cuando hay tanto desespero. Es difícil ser calmado en un mundo agitado. Es difícil ser fuerte cuando son tantos los débiles. Y sé también que todo eso solo es posible con tu fuerza, porque eres nuestro camino, verdad y vida.
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1: La colaboración entre misioneros locales y extranjeros dentro de una misma iglesia local expresa concretamente la comunión católica entre las iglesias. Asimismo, la cooperación misionera entre iglesias locales a través de la oración, la animación misionera y la contribución caritativa, especialmente Octubre Misionero y el Domingo Mundial de las Misiones, es una forma de vivir la catolicidad concreta. Hoy, el horizonte de la fraternidad en el mundo parece reducirse. La misión cristiana, en cambio, está llamada a ensanchar el horizonte de la comunión.
2: Un aporte de Obras Misionales Pontificias y esta emisora. 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
3: 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Pensamientos del Venerable Padre Julio María Matovelle. El cristianismo hace del trabajo principal productor y representante de la riqueza una condición necesaria al hombre, una ley divina y una virtud de las más recomendables. 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
1: La Natividad de San Juan Bautista celebra el nacimiento del precursor de Jesús, una figura clave nacida milagrosamente de Isabel y Zacarías. Su misión, vinculada íntimamente a la de la Iglesia, fue preparar el camino para Cristo, llamando al arrepentimiento y señalando al Mesías. Enseñando a vivir en la verdad, la Iglesia imita a Juan al proclamar el Evangelio, bautizar, llamar a la conversión y preparar los corazones para recibir a Cristo. Su vida enseña a vivir en la verdad de la palabra de Dios, siendo piedras vivas y reconociendo que Cristo debe crecer.
2: Un aporte de Obras Misionales Pontificias y esta emisora. 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
13: La fuerza del amor. El amor. Saber transmitir afecto puede ser fácil. ¿Y sabes cómo? Si te esfuerzas por manifestar tu amor. Y es sencillo, a través de una palabra amable, de un saludo entusiasta, de una mirada cariñosa y una sonrisa franca, de un abrazo fuerte, un gesto de atención y ayuda, una llamada oportuna, un detalle agradable, una invitación inesperada. Todo ser humano necesita un clima afectivo a su alrededor para su normal desarrollo físico, social, afectivo, intelectual y espiritual. Vive la maravillosa experiencia de entregar amor a las personas que te rodean. No nos cuesta nada.
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0: Es la 1:24.
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1: Una renovada actividad misionera debería celebrar la presencia en las culturas locales de todo aquello que es bueno y verdadero conforme al Evangelio, y al mismo tiempo mantenerse humildemente abierta a la purificación del Espíritu Santo respecto de lo que es corrupto o falso en nuestras culturas. Desde el punto de vista cultural, ninguna iglesia local puede separarse de las demás por sentimientos de falsa superioridad o de falsa inferioridad. Todas las culturas necesitan ser purificadas y orientadas hacia el Evangelio de Jesús mediante la docilidad al Espíritu Santo.
2: Un aporte de Obras Misionales Pontificias y esta emisora, la Iglesia de Cristo en misión por el mundo.
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3: 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Pensamientos del Venerable Padre Julio María Matovelle. La verdad es una senda estrechísima que atraviesa dos horrorosos precipicios puestos a uno y otro borde. La verdad es un hilo sutilísimo que se columpia como puente sobre barrancos y peñascales. Quien quiera caminar por él debe ser un diestro acróbata, muy cauto en eso de mantenerse en equilibrio, porque o si no, bastará el más pequeño desliz para lanzarle a los abismos del error. 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
1: La Missio Ad Gentes es un umbral que nos permite vivir la comunión universal y en a través de la catolicidad concreta. Hoy observamos, tanto en las sociedades como en las iglesias locales, una renovada apreciación de la identidad local, que las define como pueblos únicos. La diversidad, en lugar de ser fuente de enriquecimiento mutuo, se convierte así en causa de división. Lo local puede derivar en aislamiento. Hemos vuelto a Babel. Estamos rodeados de innumerables conflictos nacionales e internacionales. Lamentablemente, estas tendencias destructivas también han penetrado en algunas iglesias locales. En ocasiones, la pertenencia étnica, la casta o la identidad nacional ejercen una influencia más poderosa que el Evangelio.
2: Un aporte de Obras Misionales Pontificias y esta emisora. 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
3: 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Pensamientos del Venerable Padre Julio María Matovelle. La verdad es una senda estrechísima que atraviesa dos horrorosos precipicios puestos a uno y otro borde. La verdad es un hilo sutilísimo que se columpia como puente sobre barrancos y peñascales. Quien quiera caminar por él debe ser un diestro acróbata, muy cauto en eso de mantenerse en equilibrio, porque o si no, bastará el más pequeño desliz para lanzarle a los abismos del error. 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
0: 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Pensamientos del venerable padre Julio María Matovelle. La simple negación es pura ignorancia, puro defecto del entendimiento. La negación obstinada de la verdad, hecha por la voluntad a sabiendas de la inteligencia, es defecto de la voluntad y por consiguiente un vicio, el cual se llama orgullo o más propiamente soberbia. 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
1: Los fieles cristianos, congregados de entre todas las gentes en la iglesia, no son distintos de los demás hombres, ni por el régimen, ni por la lengua, ni por las instituciones políticas de la vida. Por tanto, vivan para Dios y para Cristo, según las costumbres honestas de su pueblo. Cultiven como buenos ciudadanos verdadera y eficazmente el amor a la patria, evitando enteramente el desprecio de las otras razas y el nacionalismo exagerado, y promoviendo el amor universal de los hombres. El amor a la patria, por tanto, no significa nacionalismo exagerado ni racismo, así manifiesta el decreto Agentes número 15.
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3: Pensamientos del Venerable Padre Julio María Matovelle. La verdad es una senda estrechísima que atraviesa dos horrorosos precipicios puestos a uno y otro borde. La verdad es un hilo sutilísimo que se columpia como puente sobre barrancos y peñascales. Quien quiera caminar por él debe ser un diestro acróbata, muy cauto en eso de mantenerse en equilibrio, porque o si no, bastará el más pequeño desliz para lanzarle a los abismos del error. 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

0: En un día caluroso de verano en el sur de la Florida, un niño de 8 años fue a nadar en la laguna que estaba detrás de su casa. Salió corriendo por la puerta trasera de la casa y se tiró en el agua a nadar feliz. Su mamá lo veía desde la ventana de la cocina y con horror vio cómo un cocodrilo se acercaba al niño. La mamá salió corriendo gritándole a su hijo, pero fue demasiado tarde. El cocodrilo había empezado a morder el cuerpecito del niño con su más feroz instinto animal. Desde la orilla, la mamá jalaba a su hijo de los brazos decidida a salvarlo. El cocodrilo era más fuerte, pero la mamá tuvo la fuerza que solo el amor de madre puede dar. Decidida a salvar a su hijo, logró arrancarlo de las fauces del reptil. El niño sobrevivió. Y aunque sus piernitas sufrieron bastante, aún pudo llegar a caminar. Tiempo después, un periodista fue a visitar al niño y le pidió que mostrara a la cámara las cicatrices que los dientes del cocodrilo le habían dejado. El niño se levantó el pantalón y mostró al periodista sus cicatrices. Y entonces con gran orgullo le dijo: «Pero las cicatrices que usted debe ver son estas». Eran las marcas de las uñas de su mamá en sus brazos. Las tengo porque mamá no me soltó y me salvó la vida. Nosotros también tenemos las cicatrices de momentos de un pasado doloroso o de momentos en los que pensamos que Dios nos había abandonado. Pero algunas de ellas son la huella de que Dios nos ha sostenido con fuerza para que no caigamos o para que no tengamos un sufrimiento mayor en nuestra vida. Así son las cosas de Dios, misteriosas, a veces dolorosas, pero llenas de amor y misericordia, aunque no lo podamos entender. Recuerda que si te ha dolido alguna vez el alma, es porque Dios te ha agarrado demasiado fuerte para salvarte.
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1: Según Adyantes, la comunión católica es una catolicidad concreta, que implica pueblos concretos que viven en culturas, historias, glorias, fracasos y límites concretos, pero unidos en la única fe. En el día de Pentecostés, la Iglesia se manifestó públicamente delante de la multitud. Empezó la difusión del Evangelio entre las gentes por la predicación, y por fin quedó prefigurada la unión de los pueblos en la catolicidad de la fe por la Iglesia de la Nueva Alianza, que en todas las lenguas se expresa, las entiende y abraza en la caridad y supera de esta forma la dispersión de Babel.
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0: Son las 4 con 52 minutos.
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1: Misión y catolicidad concreta. Las misiones del Hijo Jesucristo y del Espíritu Santo revelan la voluntad de salvación universal del Padre. Los discípulos de Cristo, animados por el Espíritu Santo, son enviados en misión para llevar el Evangelio a todos los pueblos. En las comunidades y naciones que acogen el Evangelio, nace la Iglesia. La misión cristiana manifiesta claramente la universalidad de la oferta de salvación y la catolicidad de la Iglesia. Esta es misionera por naturaleza porque es al mismo tiempo fruto de la misión y portadora de la misión.
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3: 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Pensamientos del Venerable Padre Julio María Matovelle. La verdad es una senda estrechísima que atraviesa dos horrorosos precipicios puestos a uno y otro borde. La verdad es un hilo sutilísimo que se columpia como puente sobre barrancos y peñascales. Quien quiera caminar por él debe ser un diestro acróbata, muy cauto en eso de mantenerse en equilibrio, porque o si no, bastará el más pequeño desliz para lanzarle a los abismos del error. 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

Virgen de las Mercedes. Me siento en la cárcel de mí mismo. Los muros de mi vida se levantan. Estoy encerrado entre tantos problemas. Tú que eres mi madre, protégeme. Ayúdame a comprender que solo la verdad

nuestros ojos brillan con la misma alegría de aquellos niños que un día, bajo

resplandeciente del mar, luna hermosa sin las menguantes de la culpa, escogida como el sol. Por este profundo amor de tu caridad te pedimos, dulcísima María, rompe las cadenas de nuestras culpas para que, libres de ellas, merezcamos conseguir lo que te pedimos en esta oración.

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